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pato de oruga, el viejo es el cirujano del tiempo. Tiempo, tiempo, a sangre fría opera todos los momentos. Todos los minutos que se pierden por ahí, los puedes recuperar con un bisturí. Estira los segundos para que se hagan más largos. También hace trasplantes de momentos amargos. 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

0: Si quiere darle vida a un ciclo nuevo, cada cierto tiempo pone huevos.
1: No come mucho porque es de sangre fría y se alimenta de moscas que viven un solo día. Y si no hay comida, no lo culpo. Si se alimenta de su propio cuerpo como los pulpos, no moriría.

repetición. Repetición. La repetición de una acción es la técnica más efectiva para la prolongación. Por eso se repite aunque se esté aburriendo. Ya lleva 9500 años viviendo. Y es que ya no pasa por problemas mayores. De tanto repetirse aprendió de sus errores. Para el viejo es un abismo. Vivir no es tan bonito cuando se vive todos los días lo mismo. Le gustaría ser distinto, pero repetirse y controlar el tiempo ya lo hace por instinto. Se trató de suicidar de diferentes maneras, pero el viejo sin oxígeno respira como quiera. Porque las

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1: Falleció en Bolívar a los 82 años de edad Carlos Luis Goicoechea, apodado El Vasco. Sus restos son velados en Edison 80 y serán inhumados a las 11 horas en el cementerio local, servicio de sepelios de la Cooperativa Eléctrica de Bolívar Limitada. Reiteramos, falleció en Bolívar a los 82 años de edad Carlos Luis Goicoechea, apodado El Vasco. Sus restos son velados en Edison 80 y serán inhumados a las 11 horas en el cementerio local, servicio de sepelios de la Cooperativa Eléctrica de Bolívar Limitada.
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1: Falleció en Bolívar a los 82 años de edad Blanca Margarita Palacios de Brites. Sus restos son velados en edición 80 y serán inhumados a las 12 horas en el cementerio local. Servicio de sepelios de la Cooperativa Eléctrica de Bolívar Limitada. Reiteramos, falleció en Bolívar a los 82 años de edad Margarita Palacios de Brites. Sus restos son velados en edición 80 y serán inhumados a las 12 horas en el cementerio local. Servicio de sepelios de la Cooperativa Eléctrica de Bolívar Limitada.
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2: Falleció en Bolívar a los 82 años de edad Carlos Luis Goicochea, apodado El Vasco. Sus restos son velados en Edison 80 y serán inhumados a las 11 horas en el cementerio local. Servicio de sepelios de la Cooperativa Eléctrica de Bolívar Limitada. Reiteramos, falleció en Bolívar a los 82 años de edad Carlos Luis Goicoechea, apodado El Vasco. Sus restos son velados en Edison 80 y serán inhumados a las 11 horas en el cementerio local. Servicio de sepelios de la Cooperativa Eléctrica de Bolívar Limitada. Falleció en Bolívar a los 82 años de edad Blanca Margarita Palacios de Brites. Sus restos son velados en Edison 80 y serán inhumados a las 12 horas en el cementerio local. Servicio de sepelios de la Cooperativa Eléctrica de Bolívar Limitada. Reiteramos, falleció en Bolívar a los 82 años de edad Margarita Palacios de Brites. Sus restos son velados en Edison 80 y serán inhumados a las 12 horas en el cementerio local. Servicio de sepelios de la Cooperativa Eléctrica de Bolívar Limitada.
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2: Falleció en Bolívar a los 82 años de edad Blanca Margarita Palacios de Brites. Sus restos

0: Sociales e interesados. Yo acabo de terminar dos nuevas películas para Paramount, El día que me quieras y Tango Bar, y voy a comenzar una gira que comprenderá Puerto Rico, Venezuela, Colombia, Panamá, Cuba y México. Luego visitaré los otros países de nuestra lengua, donde espero tener el gusto de saludarles personalmente. Estoy ahora en los estudios Víctor de Nueva York, registrando las canciones del día que me quieras, la película que quiero de todo corazón y que dedico a los amigos de España y de la América Latina. Estas canciones, como las de Tango Bar, las encontrarán ustedes en Disco Víctor. Y ahora cedo el micrófono a mi amigo Lepera, que es el autor de mis películas y de la letra de las canciones.
1: Yo felicito a Gardel y a la Casa Víctor por este contrato, y en cuanto a mí mismo, al placer de ver registradas mis composiciones en disco de magnífica calidad, que agrega la satisfacción de saberme interpretado por un artista del gran talento de Carlos. Adiós, querido público.
0: Y ahora van a oír una de mis nuevas canciones, el tango Volver, de la película El día que me quieres. Yo espero que ustedes escuchen en el radio cerebro mágico RCA Víctor. Y pronto, hasta pronto, mis amigos.

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2: Falleció en Bolívar a los 82 años de edad Carlos Luis Goicochea, apodado El Vasco. Sus restos son velados en Edison 80 y serán inhumados a las 11 horas en el cementerio local. Servicio de sepelios de la Cooperativa Eléctrica de Bolívar Limitada. Reiteramos, falleció en Bolívar a los 82 años de edad Carlos Luis Goicoechea, apodado El Vasco. Sus restos son velados en Edison 80 y serán inhumados a las 11 horas en el cementerio local. Servicio de sepelios de la Cooperativa Eléctrica de Bolívar Limitada.
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1: Falleció en Bolívar a los 82 años de edad Carlos Luis Goicoechea, apodado El Vasco. Sus restos son velados en Edison 80 y serán inhumados a las 11 horas en el cementerio local, servicio de sepelios de la Cooperativa Eléctrica de Bolívar Limitada. Reiteramos, falleció en Bolívar a los 82 años de edad Carlos Luis Goicoechea, apodado El Vasco. Sus restos son velados en Edison 80 y serán inhumados a las 11 horas en el cementerio local, servicio de sepelios de la Cooperativa Eléctrica de Bolívar Limitada. Falleció en Bolívar a los 82 años de edad Blanca Margarita Palacios de Brites. Sus restos son velados en Edison 80 y serán inhumados a las 12 horas en el cementerio local, servicio de sepelios de la Cooperativa Eléctrica de Bolívar Limitada. Reiteramos, falleció en Bolívar a los 82 años de edad Margarita Palacios de Brites. Sus restos son velados en Edison 80 y serán inhumados a las 12 horas en el cementerio local,

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2: Falleció en Bolívar a los 82 años de edad Carlos Luis Goicochea, apodado El Vasco. Sus restos son velados en Edison 80 y serán inhumados a las 11 horas en el cementerio local, servicio de sepelios de la Cooperativa Eléctrica de Bolívar Limitada. Reiteramos, falleció en Bolívar a los 82 años de edad Carlos Luis Goicoechea, apodado El Vasco. Sus restos son velados en Edison 80 y serán inhumados a las 11 horas en el cementerio local, servicio de sepelios de la Cooperativa Eléctrica de Bolívar Limitada. Falleció en Bolívar a los 82 años de edad Blanca Margarita Palacios de Brites. Sus restos son velados en Edison 80 y serán inhumados a las 12 horas en el cementerio local, servicio de sepelios de la Cooperativa Eléctrica de Bolívar Limitada. Reiteramos, falleció en Bolívar a los 82 años de edad Margarita Palacio de Brites. Sus restos son velados en Edison 80 y serán inhumados a las 12 horas en el cementerio local, servicio de sepelios de la Cooperativa Eléctrica de Bolívar Limitada.
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4: ¿Qué es de tu vida, Requecho? 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
1: Falleció en Bolívar a los 82 años de edad Carlos Luis Goicochea, apodado El Vasco. Sus restos son velados en Edison 80 y serán inhumados a las 11 horas en el cementerio local, servicio de sepelios de la Cooperativa Eléctrica de Bolívar Limitada. Reiteramos, falleció en Bolívar a los 82 años de edad Carlos Luis Goicoechea, apodado El Vasco. Sus restos son velados en Edison 80 y serán inhumados a las 11 horas en el cementerio local, servicio de sepelios de la Cooperativa Eléctrica de Bolívar Limitada. Falleció en Bolívar a los 82 años de edad Blanca Margarita Palacios de Brites. Sus restos son velados en Edison 80 y serán inhumados a las 12 horas en el cementerio local, servicio de sepelios de la Cooperativa Eléctrica de Bolívar Limitada. Reiteramos, falleció en Bolívar a los 82 años de edad Margarita Palacios de Brites. Sus restos son velados en Edison 80 y serán inhumados a las 12 horas en el cementerio local, servicio de sepelios de la Cooperativa Eléctrica de Bolívar Limitada.

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Hola, hola, bienvenidos. Comienza de esta manera nuestro expreso del día de hoy, miércoles 2 de septiembre de 2026. En el inicio, Charles and Eddie con el tema titulado ¿Te mentiría? Conocido como vocalista principal de la banda The Specials, se acerca Terry Hall haciendo Por Siempre Jay, single que lanzó en el año 1994, precisamente en el mes de agosto.

El título de la noticia es: tiene 864 tatuajes de insectos, pero odia a los bichos. Un estadounidense que obtuvo un récord mundial Guinness al hacerse 864 tatuajes de insectos en su cuerpo reveló un hecho inesperado sobre sí mismo. Odio los insectos, dijo. Michael Amoya fue confirmado por Guinness World Records como ganador cuando sus tatuajes se contabilizaron oficialmente en 864. Amoya le quitó el título al británico Baxter Milsom, que tiene 402 insectos tatuados. Michael comenzó con la figura de una hormiga reina roja en su antebrazo cuando tenía 21 pirulos de edad. Dijo que la gente a menudo supone erróneamente que le encanten los insectos. Muchos piensan que me gustan los bichos, dijo. En realidad es todo lo contrario. Les tengo miedo, los odio. Pero tiene múltiples significados y es por eso que los pongo por todo mi cuerpo, acotó Amoya a Guinness World Records.

El ex Genesis Phil Collins interpretó No dejes que te robe el corazón. Durante la década de los 80, Neil Diamond editó varios álbumes exitosos. Entre ellos se destaca On the Way to the Sky, disco del que vamos a escuchar ahora canciones del ayer.

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Retornamos luego de la pausa. En los años 70 esta banda se convirtió en una de las que tuvo mayores ventas en la industria de la música. Con ustedes, la Electric Light Orchestra y Necesito Su Amor.

Celine Dion cantaba ¿Por qué me amaste?, tema que en 1996 se convirtió en el segundo sencillo de Dionque. Encabezó la lista Billboard Hot 100, permaneciendo en el número uno durante 6 semanas. Seguimos escuchando ahora Esos son los días de nuestras vidas, una de las últimas canciones de la mítica banda británica Queen.

En 1984, Julian Lennon sacaba a la venta su primer disco, Ballot, con el que disfrutó de un éxito inmediato y fue nominado para un premio Grammy por Mejor Nuevo Artista en 1985. De ese trabajo, les dejamos el tema Dije Estás Equivocada.

En El Expreso, este es el destacado del día. El destacado del día, hoy Stone Temple Pilots.

Stone Temple Pilots fue un grupo estadounidense de grunge, aunque una de sus principales características fue la variedad de estilos musicales empleados en sus canciones, fluctuando dentro de la ambigüedad del rock alternativo de los años 90, siendo una de las más exitosas bandas comercialmente hablando de dicha década. Este grupo se formó a principios de la década de los 90 y se convirtió en uno de los más notables de ese periodo gracias a himnos del rock como Plush y Interstate Love Song.

De esa manera se va Christopher Cross y Amantes Extraños. Es el turno ahora de recibir a un trío que se ha convertido en el artista musical noruego más importante de la historia a escala mundial. Suena Aha y Llorando en la Lluvia.

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0: 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Ahora en El Expreso, un número uno. Europa, año 2003. Europarade, año 2003, puesto 1 para Justin Timberlake, Rock Your Body.

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1: En el Expreso, efemérides. Efemérides del día de hoy, damas y caballeros, miércoles 2 de septiembre de 2026. Aquí están, estas son. Año 1547, muere Hernán Cortés, conquistador español. 1587, sale del puerto de Buenos Aires, rumbo al Brasil, la primera exportación nacional. 1805, nace Esteban Echeverría, patriota y poeta que introdujo el romanticismo en el Río de la Plata. 1845, muere en Cádiz Bernardino Rivadavia, primer presidente argentino. 1944, Ana Frank es enviada a Auschwitz. 1945, los japoneses firman la rendición ante el general MacArthur a bordo del acorazado Missouri en la bahía de Tokio. 1969, muere Ho Chi Minh, fundador del Partido Comunista en Indochina. 1973, muere J.R.R. Tolkien, novelista británico. 1978, George Harrison se casa con Olivia. 1987, comienza en Rusia el juicio contra el aviador alemán Matthias Rust, quien bajó sin autorización con un avión a la Plaza Roja de Moscú. 1988, comienzan en Wembley, Inglaterra, los conciertos de la gira Amnesty International's Human Rights Now. 2001, Unión Europea, 15.000 millones de billetes y 50.000 millones de monedas de euros comienzan a llegar en medio de grandes medidas de seguridad a los bancos, las oficinas de correos y algunos comercios de los países de la zona euro.

El cantautor y guitarrista James Taylor pasó con No me dejes solo esta noche. Recordamos el mayor éxito de Gavin Christopher. Suena Un paso más cerca de ti, del año 1986.

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Hola y bienvenidos. Retomamos el contacto, lo habíamos interrumpido ayer cuando se nos acabó el tiempo, pero hoy tenemos mucho por delante. Iván Aquípez está en la producción, soy Luis Enrique Schenfeld y te damos la bienvenida con un clásico de los 80s, Creature and Fears.

Dejamos atrás a Michael Cretu y Manfred Thissi Thiers juntos con Cuando amor es la palabra que falta, una canción que sonó mucho en las radios en la década

El álbum se llama Wallflower. Versiona alguna de sus canciones favoritas de artistas conocidos como I Can't Tell You Why, un clásico, por cierto, de la banda Eagles. El resultado es un trabajo muy, pero muy especial en que Diana Krall lleva a su terreno grandes éxitos musicales de las últimas décadas bajo la producción nada más y nada menos que de el gran David Foster. El tema elegido desde ese álbum, Wallflower, Diana Krall, I Can't Tell You Why. Es tiempo de un clásico de Por Sui Gieco.

Por su hijieco pasó haciendo quiero ver, quiero ser, quiero entrar. Flashback. Europa. 2011. Número 1.

0: Con la voz de Rihanna sonaba S&M, número uno en Europa.
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0: Seguimos en Flashback ahora con Soul to Soul y Karen Wheeler.

Así sonaba Sigue Moviéndote a cargo del grupo británico Soul to Soul con la participación de la gran Karen Wheeler. Ahora en Flashback, original y copia. Una canción que tiene su versión original y algunas copias. Vamos con una de esas copias. La canción es Allí va ella.

Sixpence None the Richer. Pasó con Allí va ella, tema que fue originalmente un éxito de ELAs en 1990 y que sonaba así.

0: ELA's nos dejaba Ahí va ella, grabado inicialmente en 1988. Alcanzó la posición número 13 en las listas británicas y obviamente tuvo sus reversiones. La que pasaba originalmente era la de Sixpence None the Richer, original y copia en Flashback. Calle 13 y su momento en Flashback.
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3: Retornamos con los WOS, Not WOS y dos invitados de los que te hablo después.

0: Was Not Was, allá en los 90, grababan esta canción, Sacude Tu Cabeza. Como invitados tenían a la actriz Kim Basinger, sí señores, la bella Kim Basinger, y a Ozzy Osbourne en una faceta totalmente desconocida. Sacude Tu Cabeza fue un gran éxito, especialmente en el Reino Unido, allá en los 90s.
1: Flashback, Argentina, 2005, número 1.

Desearía que lloviese fue una balada de Phil Collins que integraba su álbum del 89 Bad Seriously e incluía la participación de Eric Clapton en la guitarra. Para muchos uno de los mejores temas del pelado. James Taylor sonando en Flashback.

0: Recién James Taylor hacía su clásico Hombre Trabajador.
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4: Seguimos en Flashback ahora con Los Visitantes.

0: Los visitantes, el grupo liderado por Roberto Palo Pandolfo, hacía sapo sapo.
1: Flashback, Estados Unidos, 2000, número 1.

Macy Gray llegaba al primer lugar del chart estadounidense con su I Try. Ellos son Joni Mitchell y Peter Gabriel.

0: Joni Mitchell, la gran Joni Mitchell, con la colaboración de Peter Gabriel, hacían Mi Lugar Secreto, cerrando esta edición. Volvemos mañana, obviamente. Ya estamos preparando una biografía, a no perderse la de mañana, que le toca el turno a Radiohead. Buen momento, vamos a estar compartiendo mañana precisamente con Ivana Quipes en la producción. Soy Luis Enrique Schenfeld, terminen muy bien este miércoles y mañana jueves la seguimos. Chao.
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Bienvenidos al Radio Classics de hoy miércoles. ¿Cómo les va? Muchas gracias por escucharnos, gracias por sintonizarnos todos los días y además por prestar atención y disfrutar junto a nosotros, suponemos, de este montón de canciones que tenemos para todos ustedes. Vamos a comenzar el Radio Classics de hoy junto a Madonna, Freedom, Libertad.

Puente a tu corazón, del dúo británico Vax, fue su segundo gran éxito internacional. Tiene ese toque característico del grupo, ¿no? Un pop vibrante y alegre que transmite optimismo. Que lo disfruten, aquí está el Puente a tu corazón.

0: Escuchábamos a Rod Stewart cantando Si me enamoro esta noche.
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A finales de los 80 o principios de los 90 surgieron en el Reino Unido varias bandas que eran bastante buenas, ¿no? Que consiguieron notoriedad al combinar muy bien elementos del rock alternativo con bases electrónicas, alguna que otra cosita del techno y del house. Jesus Jones fue una de esas bandas. Su éxito se iba a consolidar internacionalmente con esta canción, Justo Aquí, Justo Ahora.

Lionel Richie no necesita demasiada presentación, y si digo que está acompañado por Diane Ross, menos todavía. Amor Eterno, corte central de la película del mismo nombre del año 81. 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

0: Seguimos en Radio Classics hoy miércoles con los Nothing Hibbles y Your Own Sweet Way.
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4: El intérprete de Autos Negros aprendió a tocar la batería cuando era muy chiquitito. Después formó un grupo de rhythm and blues con sus dos hermanos para finalmente lanzarse como solista en el año 70. Con nosotros, Gina Vanelli.

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2: Definitivamente uno de los temas más reconocidos de Lionel Richie fue número uno en Estados Unidos durante 4 semanas en el año 1983. All Night Long, toda la noche.

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4: Llegamos al último bloque de programa y la música mantiene su curso junto a la ex Miami Sound Machine, Gloria Estefan, cantando We Were Lovers.

En 1980, James Ingram trabajó con Quincy Jones en un álbum que se llamó The Dude, siendo el vocalista en 100 maneras, lo que de alguna manera le significó ganar un premio Grammy como mejor vocalista de Rhythm and Blues, y la verdad que no es para nada desacertado. Escúchenlo. Compliment.

Llegamos al final con este Radio Classics de hoy miércoles y nos vamos con esta banda que tiene un nombre bastante particular, Fra Lippo Lippi. No debería haber sido así.

Shouldn't Have to Be Like That, así era el nombre de la canción, no debería haber sido así, de Frahly Polipi, con el que cerramos el Radio Classics de hoy miércoles. Mañana nos volvemos a encontrar, mañana jueves, otra vez acá, en este punto del dial para disfrutar de buenas canciones. Hasta mañana, gracias.

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0: ¡Toma! ¡Qué muchacho! ¿Qué pasó?
1: ¡Qué botica, bárbaro!
2: Para la semana próxima, Pinocho, está pronta.
0: ¿La semana que viene?
2: Sí, sí, impecable. Gran balneario con el parador Las Brujas, con todo.
0: ¡Sensacional!
2: ¿Qué me contás, Rolando?

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